a todos los oyentes de Radio Corazón Tropical. Os mando un beso enorme desde acá y por favor, escuchar mi último single, Un Paso Más, que es una preciosidad de canción. Estar atentos, por favor, a todas mis redes sociales oficiales y también a mi canal de YouTube oficial para que veáis mi videoclip de Un Paso Más. Os va a encantar.

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0: Bienvenidos, este es un resumen de las últimas noticias. El gobierno mantendrá sin variación los precios de los principales combustibles durante la semana del 18 al 24 de julio del 2026 en la República Dominicana. Se quedarán con los precios que tienen actualmente la gasolina premium, la regular, el gasoil regular, el óptimo, el gas licuado de petróleo y el gas natural. Sin embargo, subirán los de Labtur, kerosene y fuel oil número 6 y el fuel oil 1%. Y continuando en el ámbito económico, el Sistema Eléctrico Nacional Interconectado registró la noche de este jueves un nuevo récord histórico de demanda máxima instantánea, al alcanzar 4.166 megavatios, según informó el ministro de Energía y Minas, Joel Santos. Destacó que el sistema respondió con estabilidad ante el mayor nivel de consumo eléctrico registrado en la historia del país, reflejando el crecimiento sostenido de la demanda energética nacional. Y el peso dominicano continúa fortaleciendo su posición frente al dólar estadounidense y acumula una apreciación de un 8.1% en lo que va del 2026, mientras la moneda norteamericana mantiene una tendencia sostenida a la baja en el mercado cambiario nacional, de acuerdo con datos del Banco Central. La entidad informó que la tasa de cambio correspondiente al 16 de julio del 2026 se ubicó en 58 pesos con 24 centavos para la compra y 58 pesos con 57 centavos para la venta. Esto refleja la disminución del valor del dólar y la continuidad de una tendencia descendente observada durante las últimas semanas. La inflación interanual en la República Dominicana se ubicó en 5.67% al cierre de junio, superior al 5.35% registrado en mayo, principalmente por el alza del transporte y los alimentos, según informó hoy el Banco Central. La entidad precisó que el índice de los precios al consumidor aumentó un 0.51% durante junio, impulsado por el encarecimiento del transporte, los alimentos y bebidas no alcohólicas, los bienes y servicios diversos y el grupo de restaurantes y hoteles. Hablando de tema, el presidente Abinader entregó este viernes 5 drones denominados aeronaves no tripuladas de despegue y aterrizaje vertical, una unidad móvil de sistema no tripulado instalado sobre un vehículo todoterreno, 179 nuevos vehículos y 10 vehículos tácticos Centauro. Estos equipos fueron desarrollados por la industria militar dominicana. También fue entregado el remozamiento y equipamiento completo de 7 infraestructuras en la base aérea de San Isidro. En otra información, los presidentes de El Salvador, Nayib Bukele, y de México, Claudia Sheinbaum, encabezan el segundo mes consecutivo la lista de mandatarios latinoamericanos mejor valorados por la ciudadanía. Según un sondeo de CB Global Data, el estudio indica que el presidente dominicano Luis Abinader figura con un 48.7% de favorabilidad y un 48.1% de imagen negativa. Bukele lidera la tabla con un 67.4% de favorabilidad y un 28.3% de imagen negativa. Sheinbaum ocupa el segundo lugar con una imagen positiva del 65.1% y un 30.2% de rechazo. En Santiago, el cuarto tribunal colegiado condenó a 20 años de prisión a una mujer por torturar y cometer abusos físicos y psicológicos contra sus 2 hijos de 3 y 5 años, según informó este viernes el Ministerio Público. Los hechos ocurrieron en el 2023 en un sector del norte de la ciudad. La identidad de la mujer fue omitida para proteger a las víctimas. Y también en Santiago falleció este viernes a los 88 años de edad Monseñor Antonio Camilo González, obispo emérito de la diócesis de La Vega, tras más de 6 décadas de servicio sacerdotal. El deceso se produjo en la Clínica Unión Médica de Santiago, donde permanecía ingresado. Durante 22 años como obispo de La Vega, impulsó la creación de nuevas parroquias, promovió la educación católica y ordenó a más de un centenar de sacerdotes. Señores, y el equipo médico de la República Dominicana ha atendido a 2.502 personas en 12 días de operaciones en Venezuela, tras el doble terremoto registrado en este país, según informó este viernes el Ministerio de Salud Pública. Dijo que la misión representa cerca del 28% de las más de 9.000 atenciones realizadas por equipos de emergencia internacionales desplegados en dicha nación, según las estimaciones de la Organización Panamericana de la Salud. Cuando regresemos después de la pausa, conozca cuestionamientos de Irán con relación a Israel.
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0: El canciller de Irán, Abbas Araghchi, cuestionó este viernes la influencia de Israel en la política de los Estados Unidos y advirtió que Tel Aviv busca arrastrar a Washington a un conflicto innecesario que no puede ganar. En Washington, la administración del presidente Donald Trump estudia imponer una fianza de hasta $100,000 a algunos extranjeros que soliciten la residencia permanente desde consulados estadounidenses en el extranjero, como parte de una nueva iniciativa para garantizar que los inmigrantes puedan mantenerse económicamente por sí mismos. Señores, y China está dispuesta a unir esfuerzos con Brasil y otros países para responder a los aumentos de los aranceles de Estados Unidos sobre el país sudamericano y así defender el sistema multilateral de comercio, según declaró este viernes el portavoz de la Cancillería China, Lin Jian. Y finalmente, un terremoto de magnitud 7.4 se registró este viernes en el sur de México, con epicentro al suroeste de la ciudad Hidalgo, en Chiapas, cerca de la frontera con Guatemala. De inmediato, las autoridades no informaron de víctimas mortales o daños graves. Finaliza de esta forma Noticias al Momento. Resumen informativo de la división radial del periódico digital Almomento.net. Director Saúl Pimentel. Jefa de redacción Ali Núñez. Voz informativa José La Rosita.

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2: Son las 6:35.

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momento Jorge Ramos Calderón en Radio Corazón Tropical. En el noreste de Luisiana, la guerra entre Estados Unidos e Irán generó una crisis energética mundial que repercute de manera directa en el agro local. Según reportó CBS News, el precio del combustible Jet A, indispensable para la aviación agrícola, se disparó de $2.46 a $4.11 por galón entre febrero y mayo. El trasfondo de esta situación radica en la interrupción del comercio por el estrecho de Hormuz, por donde circula cerca del 20% del petróleo y casi la mitad de las exportaciones mundiales de fertilizantes nitrogenados. Desde el Departamento de Agricultura de Estados Unidos, la secretaria Brooke Rollins anunció un plan de $500 millones para ampliar la producción nacional de fertilizantes, reconociendo que la guerra con Irán y los problemas de comercio internacional aceleraron la necesidad de invertir en plantas locales y reducir la dependencia del Golfo. Para Corazón Tropical en Madrid, con todos los temas en todo momento, soy Jorge Ramos Calderón.

está. Pa y María se fue, pero yo me quedo aquí con Corazón Tropical. Hola, mi gente, les habla Raúl Acosta de Oro Sólido y sigan gozando con Corazón Tropical desde Madrid para el mundo. Hasta las 15.

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1: 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Son las 7:39.

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con todos los temas en todo momento, Jorge Ramos Calderón, desde Corazón Tropical, la radio que une a Europa y América. La presidenta encargada de Venezuela, Delcy Rodríguez, aseguró que la producción de petróleo del país no sufrió consecuencias por los terremotos que golpearon el territorio venezolano el 24 de junio y afirmó que la extracción se mantiene en 1.203 millones de barriles diarios, al tiempo que presentó un plan de reconstrucción para las zonas afectadas por la emergencia. Durante una reunión con representantes de todos los sectores económicos del país, transmitida por televisión, Rodríguez sostuvo que la producción de petróleo no se ha perturbado en lo absoluto, pese a los daños que dejaron los sismos de magnitud 7,2 y 7,5 que, según cifras oficiales, provocaron más de 4.500 muertos y casi 17.000 heridos. Para Corazón Tropical en Madrid, con todos los temas en todo momento, soy Jorge Ramos Calderón.

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2: Son las 8:34.
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1: 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Son las 8:42.
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1: 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Son las 9:39.

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1: Saludos amigos, este es un resumen de las últimas noticias. El gobierno mantendrá sin variación los precios de los principales combustibles durante la semana del 18 al 24 de julio del 2026 en la República Dominicana. Se quedarán con los precios que tienen actualmente la gasolina premium, la regular, el gasoil regular, el óptimo, el gas licuado de petróleo y el gas natural. Sin embargo, subirán los de Labtur, querosene y fuel oil número 6 y el fuel oil 1%. Y continuando en el ámbito económico, el Sistema Eléctrico Nacional Interconectado registró la noche de este jueves un nuevo récord histórico de demanda máxima instantánea, al alcanzar 4.166 megavatios, según informó el ministro de Energía y Minas, Joel Santos. Destacó que el sistema respondió con estabilidad ante el mayor nivel de consumo eléctrico registrado en la historia del país, reflejando el crecimiento sostenido de la demanda energética nacional. Señores, y el peso dominicano continúa fortaleciendo su posición frente al dólar estadounidense y acumula una apreciación de un 8.1% en lo que va del 2026, mientras la moneda norteamericana mantiene una tendencia sostenida a la baja en el mercado cambiario nacional, de acuerdo con datos del Banco Central. La entidad informó que la tasa de cambio correspondiente al 16 de julio del 2026 se ubicó en 58 pesos con 24 centavos para la compra y 58 pesos con 57 centavos para la venta. Esto refleja la disminución del valor del dólar y la continuidad de una tendencia descendente observada durante las últimas semanas. La inflación interanual en la República Dominicana se ubicó en 5.67% al cierre de junio, superior al 5.35% registrado en mayo, principalmente por el alza del transporte y los alimentos, según informó hoy el Banco Central. La entidad precisó que el índice de los precios al consumidor aumentó un 0.51% durante junio, impulsado por el encarecimiento del transporte, los alimentos y bebidas no alcohólicas, los bienes y servicios diversos y el grupo de restaurantes y hoteles. Cambiando de tema, el presidente Abinader entregó este viernes 5 drones denominados aeronaves no tripuladas de despegue y aterrizaje vertical, una unidad móvil de sistema no tripulado instalado sobre un vehículo todoterreno, 179 nuevos vehículos y 10 vehículos tácticos Centauro. Estos equipos fueron desarrollados por la industria militar dominicana. También fue entregado el remozamiento y equipamiento completo de 7 infraestructuras en la base aérea de San Isidro. En otra información, los presidentes de El Salvador, Nayib Bukele, y de México, Claudia Sheinbaum, encabezan el segundo mes consecutivo la lista de mandatarios latinoamericanos mejor valorados por la ciudadanía. Según un sondeo de CB Global Data, el estudio indica que el presidente dominicano Luis Abinader figura con un 48.7% de favorabilidad y un 48.1% de imagen negativa. Bukele lidera la tabla con un 67.4% de favorabilidad y un 28.3% de imagen negativa. Sheinbaum ocupa el segundo lugar con una imagen positiva del 65.1% y un 30.2% de rechazo. En Santiago, el cuarto tribunal colegiado condenó a 20 años de prisión a una mujer por torturar y cometer abusos físicos y psicológicos contra sus 2 hijos de 3 y 5 años, según informó este viernes el Ministerio Público. Los hechos ocurrieron en el 2023 en un sector del norte de la ciudad. La identidad de la mujer fue omitida para proteger a las víctimas. Y también en Santiago falleció este viernes a los 88 años de edad Monseñor Antonio Camilo González, obispo emérito de la diócesis de La Vega, tras más de 6 décadas de servicio sacerdotal. El deceso se produjo en la Clínica Unión Médica de Santiago, donde permanecía ingresado. Durante 22 años como obispo de La Vega, impulsó la creación de nuevas parroquias, promovió la educación católica y ordenó a más de un centenar de sacerdotes. Señores, y el equipo médico de la República Dominicana ha atendido a 2.502 personas en 12 días de operaciones en Venezuela, tras el doble terremoto registrado en este país, según informó este viernes el Ministerio de Salud Pública. Dijo que la misión representa cerca del 28% de las más de 9.000 atenciones realizadas por equipos de emergencia internacionales desplegados en dicha nación, según las estimaciones de la Organización Panamericana de la Salud. Cuando regresemos después de la pausa, conozca cuestionamientos de Irán con relación a Israel.
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1: El canciller de Irán, Abbas Araghchi, cuestionó este viernes la influencia de Israel en la política de los Estados Unidos y advirtió que Tel Aviv busca arrastrar a Washington a un conflicto innecesario que no puede ganar. En Washington, la administración del presidente Donald Trump estudia imponer una fianza de hasta $100,000 a algunos extranjeros que soliciten la residencia permanente desde consulados estadounidenses en el extranjero, como parte de una nueva iniciativa para garantizar que los inmigrantes puedan mantenerse económicamente por sí mismos. Señores, y China está dispuesta a unir esfuerzos con Brasil y otros países para responder a los aumentos de los aranceles de Estados Unidos sobre el país sudamericano y así defender el sistema multilateral de comercio, según declaró este viernes el portavoz de la Cancillería China, Lin Jian. Y finalmente, un terremoto de magnitud 7.4 se registró este viernes en el sur de México, con epicentro al suroeste de la ciudad Hidalgo, en Chiapas, cerca de la frontera con Guatemala. De inmediato, las autoridades no informaron de víctimas mortales o daños graves. Finaliza de esta forma Noticias al Momento. Resumen informativo de la división radial del periódico digital Almomento.net. Director Saúl Pimentel. Jefa de redacción Ali Núñez. Voz informativa Marcela Rossi.
6: Sí, para más detalles,
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con todos los temas en todo momento, Jorge Ramos Calderón, desde Corazón Tropical, la radio que une a Europa y América. El gobierno de Venezuela anunció que mantendrá el proceso ordenado de reestructuración de su deuda externa, iniciado en mayo, a pesar del impacto del doble terremoto que afectó la zona norte del país el pasado 24 de junio. El vicepresidente sectorial de Economía, Calixto Ortega, afirmó durante un acto del Consejo Nacional de Economía que, en las últimas semanas, se han realizado intercambios técnicos intensivos con socios e instituciones financieras internacionales. Ortega explicó que continúan afinando tanto el marco macroeconómico como el análisis de sostenibilidad de la deuda, incorporando el impacto económico de los terremotos. Para Corazón Tropical en Madrid, con todos los temas en todo momento, soy Jorge Ramos Calderón.

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2: Saludos amigos, este es un resumen de las últimas noticias. El gobierno mantendrá sin variación los precios de los principales combustibles durante la semana del 18 al 24 de julio del 2026 en la República Dominicana. Se quedarán con los precios que tienen actualmente la gasolina premium, la regular, el gasoil regular, el óptimo, el gas licuado de petróleo y el gas natural. Sin embargo, subirán los de Labtur, Kerosene y Fuel Oil número 6 y el Fuel Oil 1%. Y continuando en el ámbito económico, el Sistema Eléctrico Nacional Interconectado registró la noche de este jueves un nuevo récord histórico de demanda máxima instantánea, al alcanzar 4.166 megavatios, según informó el ministro de Energía y Minas, Joel Santos. Destacó que el sistema respondió con estabilidad ante el mayor nivel de consumo eléctrico registrado en la historia del país, reflejando el crecimiento sostenido de la demanda energética nacional. Señores, y el peso dominicano continúa fortaleciendo su posición frente al dólar estadounidense y acumula una apreciación de un 8.1% en lo que va del 2026, mientras la moneda norteamericana mantiene una tendencia sostenida a la baja en el mercado cambiario nacional, de acuerdo con datos del Banco Central. La entidad informó que la tasa de cambio correspondiente al 16 de julio del 2026 se ubicó en 58 pesos con 24 centavos para la compra y 58 pesos con 57 centavos para la venta. Esto refleja la disminución del valor del dólar y la continuidad de una tendencia descendente observada durante las últimas semanas. Y la inflación interanual en la República Dominicana se ubicó en 5.67% al cierre de junio, superior al 5.35% registrado en mayo, principalmente por el alza del transporte y los alimentos, según informó hoy el Banco Central. La entidad precisó que el índice de los precios al consumidor aumentó un 0.51% durante junio, impulsado por el encarecimiento del transporte, los alimentos y bebidas no alcohólicas, los bienes y servicios diversos y el grupo de restaurantes y hoteles. Cambiando de tema, el presidente Abinader entregó este viernes 5 drones denominados aeronaves no tripuladas de despegue y aterrizaje vertical, una unidad móvil de sistema no tripulado instalado sobre un vehículo todoterreno, 179 nuevos vehículos y 10 vehículos tácticos Centauro. Estos equipos fueron desarrollados por la industria militar dominicana. También fue entregado el remozamiento y equipamiento completo de 7 infraestructuras en la base aérea de San Isidro. En otra información, los presidentes de El Salvador, Nayib Bukele, y de México, Claudia Sheinbaum, encabezan el segundo mes consecutivo la lista de mandatarios latinoamericanos mejor valorados por la ciudadanía. Según un sondeo de CB Global Data, el estudio indica que el presidente dominicano Luis Abinader figura con un 48.7% de favorabilidad y un 48.1% de imagen negativa. Bukele lidera la tabla con un 67.4% de favorabilidad y un 28.3% de imagen negativa. Sheinbaum ocupa el segundo lugar con una imagen positiva del 65.1% y un 30.2% de rechazo. En Santiago, el cuarto tribunal colegiado condenó a 20 años de prisión a una mujer por torturar y cometer abusos físicos y psicológicos contra sus dos hijos de 3 y 5 años, según informó este viernes el Ministerio Público. Los hechos ocurrieron en el 2023 en un sector del norte de la ciudad. La identidad de la mujer fue omitida para proteger a las víctimas. Y también en Santiago falleció este viernes a los 88 años de edad Monseñor Antonio Camilo González, obispo emérito de la diócesis de La Vega, tras más de 6 décadas de servicio sacerdotal. El deceso se produjo en la Clínica Unión Médica de Santiago, donde permanecía ingresado. Durante 22 años como obispo de La Vega, impulsó la creación de nuevas parroquias, promovió la educación católica y ordenó a más de un centenar de sacerdotes. Señores, y el equipo médico de la República Dominicana ha atendido a 2.502 personas en 12 días de operaciones en Venezuela, tras el doble terremoto registrado en este país, según informó este viernes el Ministerio de Salud Pública. Dijo que la misión representa cerca del 28% de las más de 9.000 atenciones realizadas por equipos de emergencia internacionales desplegados en dicha nación, según las estimaciones de la Organización Panamericana de la Salud. Cuando regresemos después de la pausa, conozca cuestionamientos de Irán con relación a Israel.
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0: de Estados Unidos y advirtió que Tel Aviv busca arrastrar a Washington a un conflicto innecesario que no puede ganar. En Washington, la administración del presidente Donald Trump estudia imponer una fianza de hasta $100,000 a algunos extranjeros que soliciten la residencia permanente desde consulados estadounidenses en el extranjero, como parte de una nueva iniciativa para garantizar que los inmigrantes puedan mantenerse económicamente por sí mismos. Señores, y China está dispuesta a unir esfuerzos con Brasil y otros países para responder a los aumentos de los aranceles de Estados Unidos sobre el país sudamericano y así defender el sistema multilateral de comercio, según declaró este viernes el portavoz de la Cancillería China, Lin Jian. Y finalmente, un terremoto de magnitud 7.4 se registró este viernes en el sur de México, con epicentro al suroeste de la ciudad Hidalgo, en Chiapas, cerca de la frontera con Guatemala. De inmediato, las autoridades no informaron de víctimas mortales o daños graves. Finaliza de esta forma Noticias al Momento. Resumen informativo de la división radial del periódico digital Almomento.net. Director Saúl Pimentel. Jefa de redacción Ali Núñez. Voz informativa Marcela Rossi.
1: Para más detalles, visite en la web.
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2: Son las 10:32.

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0: con todos los temas en todo momento, Jorge Ramos Calderón. El Departamento de Estado de Estados Unidos actualizó el 10 de julio de 2026 la advertencia de viaje para Santa Lucía, elevando el nivel a 2 y pidiendo a los viajeros que ejerzan mayor precaución por un aumento de delitos violentos. La actualización afecta tanto a ciudadanos estadounidenses como a turistas internacionales que planean visitar la isla caribeña y se basa en una evaluación oficial sobre la seguridad. La medida se hizo pública a través de canales oficiales de la Embajada Estadounidense en Barbados y del propio Departamento de Estado. Según la advertencia, los delitos reportados incluyen robos a mano armada, asaltos, hurtos y agresiones sexuales, con incidentes registrados tanto en zonas urbanas como turísticas de la isla de Santa Lucía. Para Corazón Tropical en Madrid, con todos los temas en todo momento, soy Jorge Ramos Calderón.
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2: Saludos amigos, este es un resumen de las últimas noticias. El gobierno mantendrá sin variación los precios de los principales combustibles durante la semana del 18 al 24 de julio del 2026 en la República Dominicana. Se quedarán con los precios que tienen actualmente la gasolina premium, la regular, el gasoil regular, el óptimo, el gas licuado de petróleo y el gas natural. Sin embargo, subirán los de la Tour, kerosene y fuel oil número 6 y el fuel oil 1%. Y continuando en el ámbito económico, el Sistema Eléctrico Nacional Interconectado registró la noche de este jueves un nuevo récord histórico de demanda máxima instantánea al alcanzar 4.166 megavatios, según informó el ministro de Energía y Minas, Joel Santos. Destacó que el sistema respondió con estabilidad ante el mayor nivel de consumo eléctrico registrado en la historia del país, reflejando el crecimiento sostenido de la demanda energética nacional. Señores, y el peso dominicano continúa fortaleciendo su posición frente al dólar estadounidense y acumula una apreciación de un 8.1% en lo que va del 2026, mientras la moneda norteamericana mantiene una tendencia sostenida a la baja en el mercado cambiario nacional, de acuerdo con datos del Banco Central. La entidad informó que la tasa de cambio correspondiente al 16 de julio del 2026 se ubicó en 58 pesos con 24 centavos para la compra y 58 pesos con 57 centavos para la venta. Esto refleja la disminución del valor del dólar y la continuidad de una tendencia descendente observada durante las últimas semanas. Y la inflación interanual en la República Dominicana se ubicó en 5.67% al cierre de junio, superior al 5.35% registrado en mayo, principalmente por el alza del transporte y los alimentos, según informó hoy el Banco Central. La entidad precisó que el índice de los precios al consumidor aumentó un 0.51% durante junio, impulsado por el encarecimiento del transporte, los alimentos y bebidas no alcohólicas, los bienes y servicios diversos y el grupo de restaurantes y hoteles. Cambiando de tema, el presidente Abinader entregó este viernes 5 drones denominados aeronaves no tripuladas de despegue y aterrizaje vertical, una unidad móvil de sistema no tripulado instalado sobre un vehículo todoterreno, 179 nuevos vehículos y 10 vehículos tácticos Centauro. Estos equipos fueron desarrollados por la industria militar dominicana. También fue entregado el remozamiento y equipamiento completo de 7 infraestructuras en la base aérea de San Isidro. En otra información, los presidentes de El Salvador, Nayib Bukele, y de México, Claudia Sheinbaum, encabezan el segundo mes consecutivo la lista de mandatarios latinoamericanos mejor valorados por la ciudadanía. Según un sondeo de CB Global Data, el estudio indica que el presidente dominicano Luis Abinader figura con un 48.7% de favorabilidad y un 48.1% de imagen negativa. Bukele lidera la tabla con un 67.4% de favorabilidad y un 28.3% de imagen negativa. Sheinbaum ocupa el segundo lugar con una imagen positiva del 65.1% y un 30.2% de rechazo. En Santiago, el cuarto tribunal colegiado condenó a 20 años de prisión a una mujer por torturar y cometer abusos físicos y psicológicos contra sus 2 hijos de 3 y 5 años, según informó este viernes el Ministerio Público. Los hechos ocurrieron en el 2023 en un sector del norte de la ciudad. La identidad de la mujer fue omitida para proteger a las víctimas. Y también en Santiago falleció este viernes a los 88 años de edad Monseñor Antonio Camilo González, obispo emérito de la diócesis de La Vega, tras más de 6 décadas de servicio sacerdotal. El deceso se produjo en la Clínica Unión Médica de Santiago, donde permanecía ingresado. Durante 22 años como obispo de La Vega, impulsó la creación de nuevas parroquias, promovió la educación católica y ordenó a más de un centenar de sacerdotes. Señores, y el equipo médico de la República Dominicana ha atendido a 2.502 personas en 12 días de operaciones en Venezuela, tras el doble terremoto registrado en este país, según informó este viernes el Ministerio de Salud Pública. Dijo que la misión representa cerca del 28% de las más de 9.000 atenciones realizadas por equipos de emergencia internacionales desplegados en dicha nación, según las estimaciones de la Organización Panamericana de la Salud. Cuando regresemos después de la pausa, conozca cuestionamientos de Irán con relación a Israel.
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2: El canciller de Irán, Abbas Araghchi, cuestionó este viernes la influencia de Israel en la política de

0: Brasil y otros países para responder a los aumentos de los aranceles de Estados Unidos sobre el país sudamericano y así defender el sistema multilateral de comercio, según declaró este viernes el portavoz de la Cancillería China, Lin Jian. Y finalmente, un terremoto de magnitud 7.4 se registró este viernes en el sur de México, con epicentro al suroeste de la ciudad Hidalgo, en Chiapas, cerca de la frontera con Guatemala. De inmediato, las autoridades no informaron de víctimas mortales o daños graves. Finaliza de esta forma Noticias al Momento. Resumen informativo de la división radial del periódico digital Almomento.net. Director Saúl Pimentel. Jefa de redacción Ali Núñez. Voz informativa Marcela Rossi.
1: Para más detalles, visite la web.
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1: El gobierno del presidente Luis Abinader avanza con determinación hacia el futuro energético con la inauguración de Manzanillo Power Plant, incorporando 414 megavatios al sistema nacional, fortaleciendo así la estabilidad eléctrica y abriendo nuevas oportunidades de producción.

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Desde Radio Corazón Tropical, Jorge Ramos Calderón. La gobernadora de Nueva York, Kathy Hochul, firmó una orden ejecutiva que convierte al estado en el primero del país en imponer una moratoria, es decir, una pausa oficial y temporal a la construcción de grandes centros de datos. La medida entra en vigor de inmediato y se extenderá por un año, según informó el diario estadounidense The New York Times. La gobernadora de la Gran Manzana, que busca la reelección este año, ha respaldado la inteligencia artificial como herramienta para la investigación y el buen gobierno, pero sostiene que la innovación debe equilibrarse con el beneficio público. Para Corazón Tropical en Madrid, con todos los temas en todo momento, soy Jorge Ramos Calderón.

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Ramos Calderón, en Radio Corazón Tropical. En el noreste de Luisiana, la guerra entre Estados Unidos e Irán generó una crisis energética mundial que repercute de manera directa en el agro local. Según reportó CBS News, el precio del combustible Jet A, indispensable para la aviación agrícola, se disparó de $2.46 a $4.11 por galón entre febrero y mayo. El trasfondo de esta situación radica en la interrupción del comercio por el estrecho de Hormuz, por donde circula cerca del 20% del petróleo y casi la mitad de las exportaciones mundiales de fertilizantes nitrogenados. Desde el Departamento de Agricultura de Estados Unidos, la secretaria Brooke Rollins anunció un plan de $500 millones para ampliar la producción nacional de fertilizantes, reconociendo que la guerra con Irán y los problemas de comercio internacional aceleraron la necesidad de invertir en plantas locales y reducir la dependencia del Golfo. Para Corazón Tropical en Madrid, con todos los temas en todo momento, soy Jorge Ramos Calderón.

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1: 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Son las 2:37.

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que te pica. ¡Ay! ¡Ay, ay, ay, ay, ay, ay, ay, ay! Cuidado con la araña peluda. Para Freddy Laura.

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1: El Instituto Dominicano de Meteorología informó que este sábado persistirá un ambiente caluroso en gran parte del país, con temperaturas máximas entre 33 y 35 grados Celsius, debido a la influencia de un sistema anticiclónico y la presencia de partículas del polvo del Sahara.

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1: La Cámara de Diputados conocerá este sábado en sesión extraordinaria un informe de la Comisión Bicameral que estudió más de 80 propuestas de modificación al nuevo Código Penal. Voz informativa, Saúl Pimentel.

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2: Muy buenas tardes amigos y amigas que nos acompañan como siempre a través de la 107.6 de la FM, a través del Facebook Live y a través de radiocorazontropical.com. Esto es Como lo oye y nada, aquí estamos como cada sábado después de dos sábados que estuvimos perdidos, porque siempre hay que refrescar para venir con más fuerza y con más energía. Vamos a hacer enlace ahora con República Dominicana. Y desde allá está Heini García Florián. Buenos días para Dominicana y buenos días para Cuba y para todo el Caribe.
3: Para Dominicana, buenas tardes para el Caribe y buenas noches para la zona australiana, para mi hermana que vive por allí, por Australia. ¿Se me escucha bien?
2: Muy bien, perfectamente.
3: Dando las gracias a esos radio oyentes que nos han escrito estos dos fines de semana que no hemos estado disponibles y que el programa no ha salido al aire, pero que está todo perfecto. Estábamos recuperando fuerzas para darles una nueva programación buena, llena de talentos, llena de cultura y de muchas cosas importantes que vienen más adelante. Un saludito desde Santo Domingo, Quisqueya la Bella.
2: Un saludo para ti, dime cómo está el calor por allá, porque por aquí esto está, tú sabes.
3: Bueno, cariño, ¿qué te digo? Este calor está picante, aunque he de decir que aquí se disfruta diferente el calor. Uh-huh. Tú sabes que de repente hay un bonche, hay alguien que está gozando con la música, te llama un amigo, una amiga, un primo, ven, vente para acá, vente para allá, vamos para un río, lo que sea. Se arma un bochinche, entonces tú sabes que eso se... Se agradece mucho más por para allá los ríos, las playas, lugares frescos. Entonces se está pasando bien por ahora.
2: Pues bueno.
3: ¿Madrid cómo lo llevan? Cuéntame.
2: Pues mira, por Madrid estamos muy mal. Pues tú sabes cómo es el calor aquí, que no es seco como en el Caribe. Que en el Caribe, bueno, por la mañana, por lo menos en Cuba, Dominicana todavía no he tenido el placer de poder visitar, pero por lo menos en Cuba, en la mañana, tú sabes que hace mucho calor en la tarde, pero por la noche bajan las temperaturas, llueve todas las tardes, refresca, y aquí no, aquí es muy, muy seco.
3: No, allí es un horno. Sí. Aquí sí que es cierto que se parece un poco el clima a Cuba, porque en la mañana suele hacer bastante más calor, luego a mediodía eso es que no lo aguanta nadie, uh-huh, y en la tardecita, noche, viene un vientecito, llueve. Últimamente está lloviendo porque también estamos en época de lluvia, entonces se agradece, la verdad.
2: Pues bueno, todo lo que sea para bien se agradece. Esperemos que estamos en medio de una, inmerso en una ola de calor. Esperemos que mejoren las temperaturas y que podamos refrescar un poquito aquí en Madrid y en Radio Corazón Tropical. Pues mira, hoy vamos a tener una invitada todavía por problemas de tráfico. Tú sabes cómo es Madrid, un poquito movida, todavía no ha llegado. Esas son cosas que pasan aquí en vivo en la radio. Todavía no han llegado al estudio, pero bueno, la vamos a tener durante el programa. Yo te propongo que si tú tienes algún tema, que vayas adelantando tu tema.
3: Oh, claro. Dame un segundito.
2: Vale.
3: Para los
2: mientras que tú vayas localizando tu tema, le voy a recordar a los oyentes nuestros teléfonos y les voy a recordar también los medios de contacto. Recordarle que pueden comunicarse a través de WhatsApp, a través del 601-229464. 601-229464. A través del teléfono fijo, que es el 911-897924, 911-897924. Si estás fuera de España, pues puedes, recuerda de poner el más 34, como todos esos oyentes que nos sintonizan fuera de España. Y que nos puedes escuchar a través de la 107.6 de la FM y a través de radiocorazontropical.com y de nuestro Facebook Live. Adelante, Heini.
3: Añadirnos a nuestra página de Instagram como Lo Oye Radio Show, así como la de Nelson Andulla, y este servidor, Heini García Florian, que pronto también tendremos Facebook, para conectarlo al Facebook Live, y YouTube para que vuelvan a ver las entrevistas y le den cariño por allí. Así que recuerden nuestras páginas de Instagram, como lo oyes Radio Show, Nelson Andulla y Heini García Florian. Vengo con eventos gratuitos, que es lo que más me gusta. Vamos a empezar con los de Madrid, en lo que llega nuestra invitada.
2: Sí, sí, a ver, cuéntame.
3: Cuéntanos.
2: Sí, cuéntame tú, cuéntame tú.
3: Pues te cuento, te cuento. Los 40 Summer Live, que se realizan en Málaga, Murcia, concierto gratuito con artistas como Lala Love You, Adex Now y Daniel Velasco. Eso es en Málaga. Y vamos a Madrid. Refugio en la Cultura. Museo Arqueológico Nacional, que está en Madrid, está justo frente a la estación de Atocha, con música, danza, acceso libre hasta completar aforo. Así que vayan pronto para que disfruten esas tardes de verano de Madrid, que son un poco calurosas, pero que merece la pena ir a estos eventos. Noches de Verano, Museo del Traje en Madrid, apertura nocturna gratuita con visitas comentadas, así que pueden aprovecharlo también, que tienen un guía que les puede facilitar la información. Ajá. Que es muy interesante el Museo del Traje, porque Madrid siempre ha tenido una cultura con la moda bastante buena, y creo que a todos nos viene bien echar un vistazo por allí.
2: Por ahí estaba también lo de la moda estaba nuestro querido amigo Alejandro. Que lo tuvimos aquí de
3: ¿qué tal le fue?
2: Pues yo creo que bien. No me he comunicado con él. Estos días he estado muy con mucho trabajo, pero sé que está por ahí.
3: Sí, ¿no? Ah, bueno, eso es lo bueno. Actividades veraniegas del Museo Sefardí Toledo. Talleres, exposiciones y actividades gratuitas durante todo el mes de julio y agosto. En este museo podemos aprender sobre la cultura, el arte y la música. Cine Plaza de Verano. Esto está en el Matadero. Para todo el que conoce Madrid, ya sabe dónde está. Proyecciones de cine al aire libre, que la verdad que tiene una zona muy bonita, donde pasa el canal y hay bastante césped. Entonces entiendo que lo hacen la proyección en lo que está todo el Matadero, que hay una pared bastante grande ahí. Está bastante chulo. Proyección del cine al aire libre y actividades especiales. Algunas sesiones son gratuitas y otras de un bajo costo. Así que podemos aprovecharlo, tanto las gratis como las más económicas. Exposición Y Después de Franco. ¿Qué? Barcelona, entrada gratuita hasta el 19 de julio. El título me encanta. Y Después de Franco, ¿qué? Así que ya saben, la gente de Barcelona, nuestros radio oyentes en Barcelona, que estén pendientes a partir del 19 de julio para esta exposición. Exposición No Saltarés, No Tenin, por Nosaltres Son. En Madrid, acceso gratuito. También tendremos el Fenimis Mish Films, que es una filmoteca de Cataluña, en Barcelona, con exposición gratuita. Fábrica de Noche, Benavides, Órbigo en León, espectáculos culturales, entrada libre también tenemos. Y en Madrid, por último, Refugio Climático, el Museo Reina Sofía, con actividades gratuitas, culturales, para todas las edades durante julio y agosto. A mí me gusta mucho el Museo de Reina Sofía porque siempre tienen exposiciones permanentes, como Picasso y otros artistas bastante reconocidos, tanto nacionales, españoles como internacionales, que da gusto visitarlo porque es una exposición muy bonita. Luego también tienes guías gratuitos, tienes también los auriculares que ellos te prestan también en el museo, y creo que es un tardeo bastante bueno. Después de ahí se pueden ir a La Latina o a Sol también, o Fuencarral, a tomarse una copita, una cosa, una cervecita, así que ya lo saben.
2: Pues mira que están los eventos están muy... Esos son los que tienes de aquí de Madrid, ¿no es así?
3: Esos son los de Madrid, porque ahora te voy con los de Santo Domingo.
2: Pues mira, yo te propongo hacer una pausa.
3: Sí, claro.
2: Nuestra primera pausa y...
3: ¿Qué canción nos vas a poner?
2: Mira, que canten los niños de José Luis Perales.
3: ¡Ay, qué bonita!
2: Se la vamos a dedicar a todos los niños y a todas esas personas que siempre, porque hoy el tema, nuestros invitados están por llegar, el tema hoy está, pues vamos a hablar de toda la labor social, de todas esas cosas tan lindas. Y nada, y mándanos fotos tuyas, que no tenemos fotos aquí en WhatsApp. para ir poniendo. Que canten los niños, dedicado a todas esas personas que hacen labores sociales como nuestros invitados que están por llegar. Después de que canten los niños, regresamos contigo para que nos continúes hablando de todo lo que hay por Quisqueya, que sé que esto viene candente y caliente como el calor.
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2: Y estamos aquí de regreso en Como lo oyes Radio Show, siempre por la 107.6 de la FM, a través de www.radiocorazontropical.com y a través del Facebook Live para nuestros amigos radio televidentes que nos escuchan y nos ven alrededor del mundo. Y nada, hemos tenido algunos fallos técnicos, pero estamos de regreso aquí. Ustedes saben cómo se maneja cuando es la radio en vivo. Estamos tratando de hacer la conexión como siempre con República Dominicana. Esperamos que en el transcurso del programa lo podamos restablecer. Y mientras tanto, pues vamos a estar con nuestras invitadas de la tarde de hoy, que ya han llegado. Vamos a estar hablando con AFOSCA, que es una ONG, una organización de Madrid. Y bueno, y vamos a estar entrando en las interioridades de esta organización, de su trabajo, su labor social. Para eso vamos a tener a tres chicas, las tres ángeles de Charlie, que me van a acompañar aquí en el programa. Ellas mismas se van a presentar y nos van a decir su nombre. Buenas tardes.
3: Hola, ¿qué tal? ¿Me escuchan?
2: Sí.
3: Hola, ¿qué tal? Mi nombre es Marta, soy la directora de la Asociación AFOSCA Madrid. Pues nada, hoy estoy con dos compañeras más. Estoy con dos compañeras más.
2: Con el micrófono.
3: Y con Jocelyn.
2: Ajá. Inés, buenas tardes.
4: Hola, buenas tardes. Como ya lo dijo nuestra directora, me llamo Inés y pertenezco a, colaboro con AFOSCA ya desde hace mucho rato.
3: Muchos años.
2: Y todo bien, ¿no?
4: Excelente.
2: Y por aquí tenemos a esta chica que le voy a prestar mi micrófono y después hacemos un cambio de micrófono, cosas de la radio en vivo.
5: ¿Qué tal, cómo están? Mi nombre es Jocelyn, soy exalumna de AFOSCA también, y entonces tenemos mucha conexión y mucha relación, así que hoy estoy aquí también para contarles mi experiencia.
2: Pues nada, bienvenidas entonces a nuestro programa y nada. Pues nada.
3: Aquí, vale.
2: Es que no se escucha ella.
6: Ella se escucha.
2: Vale.
3: Yo sí escucho, ella no escucha.
2: Vale.
6: Tiene que darle ahí a rojo, a rojo.
2: Lo que no se escucha es ella cuando habla, Jorge, que el micrófono de ella está cerrado. Pues nada, vamos a hablar un poquito de con usted cómo nació AFOSCA mientras arreglamos el micrófono de ella.
3: Sí, está bien.
2: Ahí sí. No. Usted, ¿cómo nació AFOSCA en Madrid?
4: Bueno, yo llegué a AFOSCA hace muchos años, pero esto ya tenía inicio desde años anteriores. Y cuando inicié en AFOSCA, como decir, fue un salto, digo, a la fama, porque empecé con el curso de gerocultor, que es el curso básico a la área sanitaria, y después ya Marta mismo me encaminó a que vayamos a más adelante. Entonces, pues ahora ya pertenecemos al área sanitaria en auxiliares.
2: Marta, ¿y cómo nació esta idea?
3: Bueno, ¿sí me escuchan, no?
7: Sí, yo creo que sí.
3: ¿Ahora sí? Vale. Bueno, AFOSCA tiene 16 años, vamos a cumplir ya 17 años colaborando y haciendo muchísimas cosas. Una de nuestras cosas...
2: Marta, espérate un momentico porque no te escucho. Jorge, vamos a una pausa porque no la estamos escuchando a ella. Hay problema con su... hay problema con su micrófono, no es del volumen. Vamos a una pausa. Ponme algo de música.

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2: Y estamos de regreso, después de haber solucionado todos estos problemas técnicos, la radio en vivo, todo el estrés que se vive aquí.
3: El calor.
2: Ahora sí te estamos escuchando ya. Ahora todos estamos bien y solucionado, finiquitado. Vamos a continuar entonces, Marta. ¿Cómo nació Afosca? Vamos a ver si escuchamos también a Heini. Espérate un momentico. Buenos días, buenas tardes, Heini.
4: Buenos días.
2: Ah, pues bien, escuchado. Como hemos perdido tanto tiempo, vamos a ir haciendo las preguntas y tal, por los fallos técnicos que son imprevistos cuando se hace radio en vivo y demás. Pues vamos a pasar a la primera pregunta, y si tienes alguna pregunta, como siempre, ya sabes la dinámica de nuestro programa, ¿vale? Pues nada, Marta, te comentaba, ¿cómo nació Afosca en Madrid y qué necesidades ustedes detectaron hace 16 años para crear esta asociación?
3: Bueno, primero agradecerte, Nelson, y a todos ustedes por habernos invitado. Es primera vez que Afosca tiene este lujo de venir a una radio. Nuestra labor, nuestra organización, estamos hace 16 años haciendo lo mismo que estamos haciendo actualmente en el 2026. Crecimos junto a grandes profesionales como Manolo Nevado, Juan Martín, Luis Redondo, y que seguimos todavía con Luis. No vamos a decir los años, que ya estamos muy grandes, pero teníamos una noción. Nuestro objetivo, nuestra misión era de que todas las personas inmigrantes que llegaban a este país, que hay que agradecerles mucho a España y a Madrid especialmente, que la Comunidad de Madrid que nos ha acogido, crecer con ellos, adaptarnos al sistema sanitario, porque la demanda que ellos traían, tanto la gente inmigrante como las personas que estaban aquí, las nativos, era el que nosotros, el que existía la gente preparada. Es decir, porque llegan a este país con muchísimas dudas, y entonces ahí fue que Manolo Nevado, que es el mentor de esto,
2: el artífice,
3: donde estés, Manolo, te seguimos queriendo, el grande Manolo Nevado es profesor, y creo que no sé dónde estará, director de la universidad, la Universidad de Psicólogos aquí en Madrid. Manolo dijo, bueno, tenemos que hacer algo en esto. Yo empecé a estudiar varios cursos en el cual Manolo me conoció, Manolo y Luis, y de ahí empezamos con esta la creación de esta asociación. El objetivo de que la gente se prepare y que tenga el conocimiento de lo que es un deterioro cognitivo, de lo que es una dependencia. Creamos Afosca por la necesidad y la falta de conocimiento que había.
2: Y también yo creo que como prepararlos para la inserción, creo que al mercado laboral aquí en España.
3: Claro, porque todo el mundo cuando ellos llegan empiezan a decir, quiero trabajar. Y una de las cosas que primero le decimos, aquí venimos a cuidar. Pero para eso hay que prepararse, porque muchos de ellos desconocen lo que es un deterioro cognitivo, lo que es una dependencia. Y entonces, junto a Manolo Nevado, Luis Redondo, Mar Aragón, Juanma Montemayor, Carlos Arias, Rodrigo, José, todos este grupo que todavía siguen conmigo después de 16 años, nos adoran ya.
2: 16 años que se dicen fácil, pero no, es difícil llegar.
3: No, es complicado. Mantenerse es lo más complicado. Pero gracias que nosotros fuimos guiados, creados para ese objetivo, ¿no? Para informar, formar, para que nosotros podamos hacerle entender a toda esa gente que viene con todas esas ganas de saber lo que es cuidar con amor a nuestros mayores. Entonces, desde hace 16 años, después que seguimos varios cursos, Manolo me dijo, Marta, es hora de ponernos. Estábamos un poco asustados porque abrimos una asociación para informar. De repente tuvimos a 40 personas en la calle, en el Metro Pueblo Nuevo que iniciamos, sí, en la Asociación de Psicólogos y Fronteras, conjunto con el presidente Guillermo y Manolo, que nos dijeron, venga, le echamos una mano y gracias a ellos estamos aquí.
2: Pues muy bien. ¿Qué significa para ustedes haber formado a más de 7,000 personas?
3: Se dice poco, pero es bastante. Muchas historias. Tengo historias de gente que todavía me sigue, como Zaida, como Verónica. Y es que son tantos que a veces me dicen, señora Marta, ¿se acuerda de mí? Y yo empiezo como, sí, hola, no me acuerdo, pero te tengo guardada ahí en mi corazón en algo. Pero es mucho. Se puede decir con tan pocas palabras, pero es mucho llevar todo este gran emoción de tanta gente que viene a buscar
2: un sueño.
3: Claro, pero los sueños no... Hay un eslogan que tenemos en Afosca, que los sueños se trabajan.
2: No, ¿sabes? Sí, se trabajan. Es como dicen, orando y con el mazo dando. Porque
3: ya.
2: Del cielo solamente cae a veces agua, nieve u otras cosas más. Heini, si tienes alguna pregunta para nuestras invitadas.
4: Sí, bueno, darle las bienvenidas. Yo soy Gini García, el segundo conductor del programa.
2: Como el primero.
4: Un saludo desde...
2: El
4: bueno,
2: primero.
4: Somos los dos el uno. Darles la bienvenida al programa y un saludo desde Quisqueya La Bella, Santo Domingo. Una pregunta importante que el público creo que está interesado en saber. ¿Cómo se financia Afosca?
3: Uy, una
4: para
3: pregunta.
4: Poder llegar a tanta gente y poder...
2: Sí, y para poder hacer toda esa labor social. Ahí te estamos viendo en pantalla.
4: Claro, porque...
2: Por si no lo conocen, es
3: ese. Vale, sí, ya lo tenemos. Le ponemos cara ya.
2: Ya, bueno, la pregunta...
4: De... Gracias.
3: La pregunta es, a ver, la Comunidad de Madrid tiene un sinnúmero de programas en la cual todas las asociaciones, cuando creamos una asociación, una fundación, una ONG, pues entonces entramos en un grupo de esto, ¿no? Entonces, pero en este caso Afosca nos financiamos nosotros mismos. Todavía no entramos, no tenemos el lujo que
2: no
3: la Comunidad de Madrid nos de subvenciones, tenemos colaboraciones, donaciones de los propios usuarios que nos ven nuestra labor, que muchas veces muchos usuarios me dicen, qué labor fantástica, es decir, que llego, te llamo y a las 3 horas tengo una auxiliar cualificada que va a entender a mi madre y que una persona que yo puedo confiar, porque primero, ojo, es la confianza, ¿no?, que nosotros damos, porque el prepararlos, el formarlos, el conocerlos, en hacerle un seguimiento, hacer un filtro con ellos, lleva un trabajo de muchos profesionales, que ahora contamos con Emilia Pérez, que nos está ayudando, y con Rubén también. Entonces, todos estos profesionales ponemos una pincelada para que todo esto crezca, ¿no? Pero nos financiamos nosotros mismos, los alumnos pagan un curso para que nosotros, ellos, podemos seguir adelante.
2: Bueno, es muy importante y todos los oyentes, después vamos a decir las guías, o sea, las vías de comunicación por las cuales pueden apoyar este gran proyecto. Heini, te interrumpí, adelante.
4: Correcto. Nada, Rey. Sí, porque es una labor muy loable y creo que todo el que pueda aportar un granito de arena para la formación y sobre todo la integración de muchos inmigrantes y nacionales que entiendo también que quieren colaborar con ustedes,
3: sí,
4: puedan ayudar a esa buena labor de cuidar a las personas mayores que muchas veces se nos olvidan que ellos nos han cuidado en su determinado momento y ahora nos toca a nosotros, a la juventud, poder aportar en que el tiempo que le quede aquí, que Dios les permita estar,
3: pues
4: sea de la
3: mejor
4: manera posible. Correcto, correcto.
3: Exactamente.
2: Pues sí, es muy importante eso. ¿Cuál es la misión principal entonces de Afosca y qué valores intentan transmitir a sus alumnos?
3: Nuestra misión yo creo que es formar, crearles ese bichito a toda la gente del cuidar con amor,
5: porque muchos piensan que el trabajar con mayores es solo, no, llego temprano, los ducho y tal, pero ese cariño que tú entras cuando empiezas, don Juan, ¿cómo está? ¿Qué tal? Buenos días. Esas palabras dulces.
2: Esa toma de contacto.
5: Esa toma de contacto, aparte el que sean profesionales, en que sepan gestionar y visualizar, a ver, es un paciente con deterioro cognitivo, llegamos a una casa donde él no nos va a reconocer, en cambio, los alumnos de Afosca, la gente que pasa por Afosca, con estas dos grandes profesionales que vienen hoy conmigo, ellas no tenían ni idea de lo que era esto. Entonces, la misión es crear nuevos profesionales con conciencia, de saber de que vamos a cuidar a mayores, son personas, ¿vale? Aunque lamentablemente tengan varias enfermedades, con deterioro cognitivo, dependencia, pero no dejan de ser personas. Sí. Entonces, es cuidarlos con amor.
4: Marta, una pregunta, cuando los familiares de las personas mayores, de los envejecientes, ven que Afosca entra en sus vidas, y entiendo que cambian también un poco la manera de que ellos tenían anteriormente, ¿cómo lo reciben los familiares? ¿Cómo lo agradecen a la asociación y a cada una de las personas que ponen su granito de arena?
5: Mira, hoy teníamos a alguien que quería venir con nosotros, que era una familiar, pero lamentablemente por horarios y le dijimos muy poco tiempo para que ella, porque hubiera sido increíble.
2: Esperemos que no sea la última.
5: Claro, claro.
2: Más oportunidades
6: la próxima.
2: Y más con todo lo que ha sucedido, yo creo que hay que repetir porque nos vamos a quedar cortos.
5: Sí, sí.
4: Claro.
5: El tema es, las familias, la palabra que me dicen es gracias, Afosca, porque tengo conmigo a una persona que ustedes me la han preparado. Estoy más tranquila porque hay una asociación, en este caso Afosca, que está detrás de estas personas, y la primera palabra es que ponen Marta, gracias. Es decir, tengo ahora una gran profesional que sabe, porque estábamos perdidos en lo que era un deterioro cognitivo, no sabíamos qué iba a hacer con mi padre. Normalmente las familias españolas lo primero que piensan es ingresarlo a una residencia, y es donde entra Afosca, ¿no?
4: Sí.
5: A decir, no, en las casas están mejores. Las casas es para ellos su castillo, su fortaleza. Entonces, cuando llegan estos tipos de enfermedades, lamentablemente cuando tú los sacas, que es lo que le explico yo a las familias, cuando tú los retiras del entorno de ellos se pierden. Entonces, yo sé que hacen un labor estupendo. Tengo a muchas residencias que colaboro con ellos, Vitalia, Miraflores, y muchas que en las cuales tengo que agradecer en todos estos años, los 16 años que han colaborado con las prácticas que hacen los chicos, pero estoy consciente de que el mayor está mejor en su casa, con una cuidadora de Afosca, claro.
2: De Afosca, ya lo sabemos.
4: Claro. Marta, sí, sí. Recuerden dar sus redes sociales, teléfono de contacto, número de cuentas que quieran colaborar, para que puedan aportar su granito de arena a todos nuestros radioyentes, tanto ahora como cuando vean las entrevistas más adelante.
2: Sí, porque este programa tiene un alcance internacional, Estados Unidos, México, Cuba, Puerto Rico, Colombia, aquí, República Dominicana, hasta en Portugal, o sea que tenemos un donde que a veces nos quedamos así que nos están viendo artistas también internacionales, siguen nuestro programa, nadie sabe a quién pueda llegar esta información. ¿Cómo ha evolucionado el perfil de las personas que buscan formarse como cuidadoras desde que comenzaron hasta hoy?
5: Bueno, yo te traje a dos ejemplos, ¿vale? Tanto Inés, que ahora ya es del grupo de Afosca, que es la secretaria de la asociación, que creció con nosotros.
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2: Bueno, son las 4 de la tarde, las 5 de la tarde, eso es lo que nos acaba de indicar la radio, es que por tiempo a las 5 hace un corte, sigue adelante.
5: Vale, nada, y como he traído a estas grandes profesionales, si hubiese dicho que veníamos hoy, nos habríamos traído a los 4.000 más o menos.
2: Bueno, pero a lo mejor algún día hacemos el programa desde la sede de Afosca.
5: Ay, eso sería buenísimo.
2: Nadie sabe.
5: Eso sería bueno, te lo agradecería. Y entonces Jocelyn y Inés son... una de los cambios es decir, llegan ellos con muchas dudas, ¿no? La primera pregunta que te dicen, quiero trabajar. Entonces nosotros le preguntamos en Afosca, que das, qué conoces de la tercera edad? No, cuidé a mis padres en mi país de origen. Y te quedas como, vale, pero te enfrentas a todas estas enfermedades de deterioro cognitivo que nos encontramos aquí, que en Latinoamérica, en el Caribe, no las conocemos. Uh-huh. ¿Sabes? Entonces todo el mundo dice, voy a cuidarlos, sí, pero tienes que cuidarlos con conocimiento y con base. ¿Cuál es el cambio, ellas dos? Yo creo que Jocelyn te puede contestar mejor esa pregunta.
2: Y además que la cultura no es igual, no, porque nosotros en nuestros países tenemos otra cultura del cuidado del adulto mayor.
5: Sí.
2: En nuestros países, pues, correcto, por ejemplo, en Cuba, Dominicana, creo que es igual, no sé, en los sí, países de ustedes, el mayor sí, se queda en casa. Sí. No, las residencias son para, correcto, personas que tienen pocos recursos o que no, pero aquí es una costumbre mandarlos a residencias, o sea, es de su propia cultura, en nuestros países no. Entonces, hay que, también yo creo que cuando llegas de un país a este, pues tienes que enfrentarte a todos esos cambios, que a mí, como que soy médico y tal, me chocaban ver tantos abuelitos en residencia que en mi país están en su casa y todo, entonces, y tal. Pues cuéntame, Jocelyn, ¿cómo
5: ¿qué
2: así?
5: ¿Quieres saber? ¿Qué quieres saber?
2: De todo un poco. Cuéntame, como decimos aquí, cuéntamelo todo y exagera.
5: Cuéntame y exagera. A ver, pues
2: cuéntame, a ver, que ¿cómo ha sido la evolución de los perfiles y del trabajo en AFOSCA?
6: ¿Cómo fue cuando yo llegué? Pues, como dice Marta, la primera vez que yo llegué, lo primero que uno dice, pues necesito trabajar.
2: Ajá.
6: Vienes aquí a Madrid, en mi caso, como toda persona migrante, pues con un sueño, con una meta, quieres alcanzar algo. Y dices, pues necesito trabajar y generar. Entonces, yo llegué a Fosca por boca de una amiga de uh-huh, Perú también, yo soy de Perú.
2: Sí.
6: Y me dijo, en la Fosca hay bolsa de trabajo, te enseñan, hay formación, pero tienes que cuidar a personas mayores. Y yo digo, ¿cuidar a personas mayores? ¿Qué implica cuidar a personas mayores? Es como que tú dices, bueno, le voy a ayudar, le voy a hacer compañía. Cuando yo hice la primera entrevista con Marta, nos empezamos a conocer, pues no, ya saben tú dónde eres, cuántos años tienes.
2: No, y que también, claro, disculpa que te acorte ahí un poquito, que hay personas que cuando tú le dices cuidar personas mayores, exacto, pues se erizan, sí, como sí, le has mencionado, que al diablo, nadie quiere cuidar a las personas mayores.
5: Por la falta de conocimiento.
6: Uno no sabe, o sea, como dice Marta, cuidar a las personas mayores, tú has cuidado de repente a tu abuelito un par de días, pero nada más, tú no sabes qué enfermedades hay, enfermedades de deterioro cognitivo, enfermedades con Alzheimer, cómo comunicarse con esas personas que muchas veces no te reconocen, que se olvidan de las cosas, personas dependientes, personas que están encamadas, que pueden desarrollar úlceras por presión, que pueden tener mil enfermedades, y también la alimentación, o sea, la higiene, es un montón de cosas, engloba un montón de cosas. En la Fosca, pues, nos forman justamente para esto, nos dan las herramientas para nosotros poder desenvolvernos en ese tipo de trabajo, y la verdad es que yo soy muy agradecida, porque aparte de eso, pues, la relación tan cercana que tenemos con Marta, que nos dice, tú puedes hacer esto, pero tú lo puedes lograr, pero ahora tienes que avanzar, tienes que seguir formándote, tienes que hacer esto, y como que te da esas ganas de seguir mejorando, de seguir avanzando, y eso para mí es maravilloso, con todas las metas que yo tengo. Y mira cómo he cambiado de lo que estudié cocina yo en Perú, que vine aquí pues
2: de chef.
6: A cuidadora, que no lo pensé nunca, sí. Pero ahora veo que sí tengo esa vocación, o sea, sí, imagino.
2: Y no te arrepientes de haber cambiado, eso es lo más importante.
6: Me gusta, sí.
2: Parece que nuestro amigo Heini está comiendo ahí algo rico, porque los platos están sonando.
5: En Dominicana se come muy bien.
2: Bueno, sí. Y usted cuéntame qué ha significado. ¿Cómo ha sido todo este cambio?
8: Hola, mire, pues ya saben mi nombre, me llamo Inés y agradezco, sí, a Marta por haber llegado. Llegué por medio de una amiga que también ya se había formado antes, pero yo en realidad llegué para buscar un cambio, y a Fosca me dio el enfoque para hacer el cambio radical, porque yo era empleada de hogar. No sé si vale la remuneración decir que trabajé con Pedro Sánchez a Obregón, y dije, yo necesito estudiar, y me enfoqué a Fosca, a Marta, y me guié para estudiar el auxiliar. Entonces un cambio, pero eso me nace del corazón, como decimos, para cuidar a nuestras mayores. Ahora mismo trabajo en residencia, y ¿cómo te puedo explicar y decirte? Esa conexión que tenemos con las personas que tienen su deterioro en la residencia es que me quieren mucho.
2: Es lo más importante,
8: me quieren
2: el amor.
8: Mucho. y hay que saberlo, saber cuándo no, cuándo sí, decir un sí o decir un no a ellos, porque te comen el alma.
2: Pues muy bien, eso es muy importante.
8: Entonces,
2: es
8: gratificante. Eso es lo que yo dije, pues busco un cambio y aquí estoy. Sigo colaborando con Marta, pero siempre ella guiándonos.
2: La siempre guía, Marta.
9: Claro. La madre,
8: y
9: la madre.
8: Afosca, y la asociación de Afosca, pues espero de que siga creciendo más, que no se quede allí, que siga creciendo, porque hay nuevos proyectos, otras cosas más que ya vendrán más adelante, que Marta se los dirá.
2: Sí.
8: Pero hay que seguir avanzando. Me gusta estar allí y siempre voy a estar allí cuando me necesiten.
2: Nada. Eso es bueno, eso es oye, bueno. Las Martas son buenas. Fíjate que Lázaro anduvo gracias a Marta. Ay, que Marta fue la que la intermediaria para que Jesús levantara a Lázaro. Así que las Martas siempre están ahí impulsando el cambio. Vamos a hacer una pausa musical y regresamos. No se vayan. Así que vamos con lo que tenemos preparado y a la vuelta Heini nos va a hacer algunas preguntas.
10: Gracias. No le cambies. Estaremos contigo después de esta breve pausa. Breve pausa.

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2: Sí, no cambie la sintonía, que estamos aquí en Como lo oyes, Radio Show, por Radio Corazón Tropical, a través de la 107.6 de la FM, a través de www.radiocorazontropical.com, a través del Facebook Live, y si tienes alguna pregunta para nuestras invitadas, puedes comunicarte al 601-22-9464. 601-22-9464 si está fuera de Europa, poniéndole el más 34. Vamos a saludar por el Facebook Live Ángelo Soler Torres, que está desde Cuba, desde Cienfuegos, en sintonía con nuestro programa. Sí, está lejísimo. Gabriel Jiménez, que dice que para la próxima tiene que venir él a acompañar a las chicas de Afonseca y a Fosca. Y Altagracia, como siempre, un oyente número uno que está ahí en sintonía con el programa. A todos ellos, gracias por la sintonía, gracias por la preferencia y por estar cada tarde de sábado con nosotros. Adelante, Heini, que te había quedado con algunas preguntas.
1: Sí, también darle las gracias a todos los radio oyentes que nos sintonizan por 107.6, 102.1 en Radio Corazón Tropical, emisora matriz, y recordarles que también pueden agregarnos a nuestros Instagram, Nelson Gandulla, Heini García Florian, y nuestro programa Como lo oyes, Radio Show.
2: Pues sí, a ver.
1: Quería preguntarle a Marta y a sus colaboradoras también, ¿cuál ha sido la experiencia más difícil que han tenido ellas a la hora de trabajar con la asociación y dedicarle su tiempo a este bonito proyecto? Y también, en contraparte, ¿cuál sería el momento de mayor satisfacción que han tenido a la hora de brindar sus servicios y cuidado a todas las personas mayores y a los que necesitan de la asociación?
3: Bueno, ¿me escucho?
2: Sí, adelante.
3: Te voy a contestar, me atrevo a contestar yo, sí, porque, sí. A ver, yo todas las preguntas y emociones que recibo, tanto de los alumnos como de los usuarios, nos encontramos con casos complicados, ¿vale? Con familias complicados, pero es una satisfacción increíble después que dejo a una de las gerocultoras en los domicilios, que me llamen y me digan, está muy bien mi padre, hace mucho tiempo no lo veíamos tan contento, o está la chica, la auxiliar que nos ha enviado, conoce del tema, nos ayuda mucho. Estamos más tranquilas por eso, ¿vale? Es lo que de mi parte escucho, ¿no? Tanto de las gerocultoras, lo que escucho también todos los días, dice, es que como llegué a Fosca, pues ahora entiendo cuando me hablan de deterioro cognitivo, sé cómo llevar a un paciente con demencia y estoy como más como más completa, ¿no? Porque llegan totalmente vacías de información sobre esta línea. Es lo que yo he encontrado. No sé, Jocelyn, si quisiera contar.
4: En mi caso, yo he tenido dos experiencias. La primera vez que trabajé, que me lancé a trabajar después de haber terminado el curso de gerocultor, fue de interna, con una persona con Alzheimer en etapa 2. Entonces, cuando yo llegué, era una pareja de esposos, muy mayores ya, 94, 92 años. Entonces, ellos tenían su casa y tenían su vida, porque aquí no es como en nuestros países que vivimos todos juntos, sino que ellos tienen su casa. Y en su casa no se mueve. Entonces eran como que la familia venía, claro, el fin de semana. Pero ellos estaban en su mundo. Y como ella tenía Alzheimer y él era muy mayor, no salían. O sea, cada uno tenía su espacio. Uno se iba para su cuarto y el otro estaba en el salón. Entonces eran como que todos dos separados. Yo llegué, empecé a hablar con ella, empecé a comunicarme. Sabía que se había dado las cosas, pero ya como que sabía cómo tratarla. Y era muy bonito porque ella se reía, me llamaba hija. Me gustó mucho cómo ella logró mejorar cuando venían los hijos los fines de semana. Me decían, no había visto a mi mamá tan feliz desde hace mucho tiempo. O sea, justamente por la enfermedad, por todo el tema que tenían, porque muchas veces se aíslan. Sí. Y por otro lado, con una persona dependiente, que ella era Patricia, y pues es una persona que tenía un defecto cerebral de nacimiento. Entonces ella estaba encamada, no hablaba, no se comunicaba y había que hacerle todo. Y era como una niña, era muy bonito porque ella no te hablaba, pero tú te comunicabas con lo que le transmitías. Entonces ella te sonreía, era algo, no sabía explicarte, pero es algo muy gratificante el sentido de ayudar. O sea, saber que le estás ayudando, que claro. Lo estás haciendo bien y que ellos se sienten bien contigo, con lo que tú estás haciendo. Creo que es, aparte de que te pagan y que consigues el trabajo, creo que es lo más gratificante en este sector.
1: Qué bueno. Este mensaje que yo voy a mandar sería para los hijos de todas estas personas envejecientes, que nos escuchan. Recuerden que los padres son la mayor bendición que tenemos los hijos, y uh-huh. creo que aunque el tiempo en Europa siempre va muy acelerado, siempre hay que sacar más que un fin de semana o un fin de semana al mes para visitarles. Uh-huh. Creo que ellos se merecen en este momento tan vulnerable que es edades, enfermedades tan avanzadas y complicadas, que los hijos estén con más conexión, porque entiendo yo que a nivel neurológico eso le ayuda mucho más a sobrellevar por lo menos la enfermedad y tener una época con más calidad humana, con mejores recuerdos, porque recordemos también que el Alzheimer solo necesita una chispa tanto para aumentar como para quedarse como es. Es decir, que con las visitas de ellos se le pueden despertar recuerdos.
3: Estimularlos.
1: Uh-huh. Estimular el cerebro, correcto. Estimularles las zonas más afectadas. Uh-huh. Incluso con una canción, con el nombre uh-huh. de un sobrino, de un nieto, un perfume, un olor. Todos esos detalles ayudan mucho. Y todo eso viene desde la familia, no solo desde la asociación con su buen trabajo que está haciendo, sino que también creo que deberían poner un poquito de su parte, más de la que ponen, que entiendo yo que a veces es complicado, pero es muy bonito la labor que ustedes hacen, y sobre todo que se vea reflejado en muchos de los familiares que les visitan y que pueden coincidir con ustedes.
3: Sí, yo quería aportarte algo. Aquí en Afosca hemos conocido a familias estupendas, ¿eh? Ahora mismo no tengo los nombres grabados, pero tengo a Sally, a Doña Carmen, es decir, a mucha gente que es que se vive por sus padres. Es decir, he conocido gente que nos dicen, no, que se retiren, que nos quedamos nosotros, tranquilos. Pero lamentablemente, como tú dices, no es lo mismo Latinoamérica, el Caribe, la forma de que nos criaron. Mm-hmm. Europa no hay familias, no es que es su costumbre, sino es que a veces las vidas de ellos ya están un poco más complicadas. Ellos quieren atender a sus padres, pero lamentablemente su vida cotidiana no les permite, entonces por muchas cosas, pero para eso ellos nos llaman, cuentan con nosotros y podemos ayudar. Sí, es verdad que un cuidador no quita el familiar, ¿vale? Porque somos cuidadores al fin claro. y al cabo, ¿vale? Importante esto, ¿vale? Porque hay gente que nos dice, es que me trata como hija. No, el tema es que la familia tiene que estar ahí siempre. Yo siempre digo a la familia, intervengan con ellos, estén con ellos un momentito, una tarde, una hora, la chica se retira para descansar sus 2 horas que son obligatorias y entonces ya está la familia. Si no pueden, los fines de semana, pero es importante que la familia contribuya a todo este proceso de esta enfermedad totalmente horrible que tenemos en Europa, que no hay cura para los deterioros cognitivos, pero para eso estamos profesionales preparándonos para cuidarlos. Pero sí es verdad que es importante la familia, de eso tengo que inventarlo.
2: ¿Y qué curso ofrece actualmente Afosca y cuál tiene mayor demanda?
3: A ver, es que depende. Ahora mismo en el área sanitaria, desde el 2014, la Comunidad de Madrid impuso a todos los profesionales de esta área que estudie un curso que se llama Sociosanitario en Instituciones. Es obligatorio. No tienes que hacerlo para poder entrar en todas las instituciones tanto residencias, ayuda a domicilio, centros días, centros de discapacitados, todo lo que conlleve el área sanitaria. En el caso de las personas que llegan con pasaporte, que nos dicen, señora Marta, ¿qué hacemos? Es decir, ¿cómo comenzamos? Ahí entra Fosca, ¿vale? Nosotros impartimos un curso que se llama Curso de Gerocultor Especialista en Enfermos de Alzheimer, que ese nombre le dio nuestro querido Manolo Nevado y Juan Martín. En este caso, lo que nosotros es darle las pinceladas para que ellos conozcan las enfermedades y puedan trabajar con los pacientes. Date cuenta que un deterioro cognitivo, los auxiliares llegan a mantener, darle calidad de vida al usuario, ¿vale? Entonces, ahora el curso que hoy comienza, que Juanma y todos ellos nos tienen que estar, Pilar y todo el grupo que está en la asociación tienen que estar escuchándonos, pues hoy comienza el curso de gerocultor especialista en enfermos de Alzheimer, que es el básico que le llamamos nosotros, pero de ahí el más importante ahora mismo en la Comunidad de Madrid para personas que ya estén reguladas, ¿vale?, con su NIE, pues es el sociosanitario de instituciones, que es un certificado, ¿vale?, de profesionalidad. Es un certificado que puedes hacerlo en 3 meses o en 6 meses. Eso depende de tu horario de disponibilidad.
2: Entonces, y es un curso que te avala la Comunidad de Madrid.
3: Exactamente. El sociosanitario es un curso avalado por la Comunidad de Madrid, Unión Europea, Ministerio de Educación. Es importantísimo que cuando vayas a buscar formación, que sea específica, ¿no?, en lo que hay. Es importante también que la gente sepa que vamos a cuidar personas, que lo vuelvo a repetir otra vez, y que este certificado te ayuda a crear.
2: Muy importante eso. Y a ver, chicas, ¿qué diferencia tiene a Fosca de otros centros de formación? ¿Qué diferencia Fosca?
4: ¿Qué diferencia Fosca?
3: Se quedó pensando.
4: Estoy pensando un momento, estoy cargando la información. ¿Qué diferencia Fosca de otros centros de formación? Bueno, pues lo primero de ello, como te comentaba al comienzo, es que pues con Marta sentimos esta relación cercana. O sea, no es que voy y digo, voy a hacer el curso, pago mi dinero y voy a estudiar. O sea, así no funciona. O sea, es como que te sientas, hablas con ella, le cuentas, mira, esto de aquí, ella te va diciendo, te acompaña en el proceso. También por otra parte tenemos a los profesores, que son personas que están formadas en el ámbito sanitario, entonces son personas que ya tienen mucho conocimiento, que nos brindan sus experiencias, muchas veces nos cuentan las cosas que ellos pasan, entonces es muy importante también para nosotros porque eso nos ayuda a obtener ese conocimiento que cuando nosotros también nos ocurra algo de repente en el trabajo, ya sea como internas, en ayuda a domicilio o en residencias, pues sepamos cómo reaccionar en ese momento, cómo afrontar ese problema. Y para mí pues eso es súper importante porque nos brinda muchas herramientas para el trabajo.
2: Adelante, señorita. ¿Cómo, qué para ti qué diferencia Fosca de otros lugares?
5: Bueno, a Fosca, como ya lo dije al inicio, de que es un inicial, una puerta abierta para encaminarnos al área sanitaria. O sea, es un cambio, pero tiene que gustarnos. Esta área sanitaria para el cuidado de nuestras personas mayores tiene que gustarnos. A ellos, con mirarles de frente, sacarles una simple sonrisa o entregarle yo esa sonrisa a ellos, vale más que 1,000 palabras.
2: Eso es lo más importante. Sí, mira, vamos a saludar a Yubi Acosta, que está desde Estados Unidos en sintonía con el programa, reportándose. Ricardo Alexander Padilla Arma dice, esa es mi madre, Urdre Inés. Pues saludo a la familia ahí. Alicia Espinosa Jiménez, 100% ahí en sintonía.
3: Es la madre de Jocelyn.
2: Ah, la madre.
4: Señora madre, por favor.
2: Y un gran TikToker amigo, Kelvin Alonso, desde Venezuela. Está también en sintonía apoyando todo esto. Bueno, vamos a dar las, porque nos quedan pocos minutos en el programa.
3: Sí.
2: Cuéntame, ¿dónde tienen que ir? ¿Qué tienen que hacer? ¿Qué tienen que llevar? ¿Cuáles son las redes sociales? ¿Cuál es todo el engranaje para poder acceder a Fosca, para poder ayudar de alguna manera? A lo mejor no puedes ayudar económicamente, pero puedes dar tu apoyo de diferentes maneras. Sí. También puedes dar tu conocimiento y esas cosas también son válidas.
3: Vale, pues mira, a Fosca Madrid está en Madrid, Lamentablemente no estamos en otros lados. Ya nos gustaría, esperemos que algún momento pronto lo hagamos. Sí, estamos en Madrid, estamos en la calle Donoso Cortés 85, estamos en un sótano. Gracias, pues, a todas estas ayudas llegan las personas por medio de las redes sociales. Tanto en TikTok estamos como @fosca, en Facebook también estamos como @fosca Madrid, en Instagram como @fosca también, y nos pueden conseguir también en lo que es el WhatsApp, en el número de teléfono, el 633-522-169.
2: Vamos a repetirlo, 633-522-169 por WhatsApp.
3: Exactamente. Ahora mismo, pues, a ver, gente que esté totalmente, que no tenga una orientación, que quiera ser aquí en España, que haya llegado recién, pues nosotros los acogemos, les guiamos, les formamos y les indicamos en qué escuela pueden estudiar, si quieren hacer una estancia por estudio, un arraigo por formación, es decir, todas esas cosas nosotros hacemos también. Además, también colaboramos a veces con personas que llegan, que no, que nos llaman de otros países. Ahora mismo nos están llamando mucha gente de Ecuador, de República Dominicana, de Colombia, de Perú, muchísimo. Entonces, antes de llegar, nos preguntas qué hacer. Y nosotros tenemos el horario, ahora en verano estamos por la tarde.
2: Todos los días,
3: sábado y domingo también.
2: Sí, es algo que me llamó la atención. Y sí, repetimos la dirección.
3: Estamos en Madrid, en la calle Donoso Cortés 85, en el metro Moncloa.
2: En Moncloa, céntrico.
3: Total.
2: Cerquitica del Vedado.
3: Sí, cerquitica del rey, del presidente.
2: Del rey y del presidente, que aquí al presidente le damos duro de vez en cuando. Dijiste que habías trabajado con él, aquí le damos duro de vez en cuando. Lo azotamos de vez en cuando en este programa. Porque se porta muy mal.
5: Escuche y haga algo por nosotros.
2: Mira, sí, está también en sintonía Rosana Ríos desde Ecuador. Uh-huh. Olivia Gallego Mozo manda un saludo, dice que Afosca es la mejor para empezar, y es familia.
3: Nuestra alumna de siempre, la incondicional.
2: Entonces ahí pueden ir y pueden llevar, pues, para que vayan adelantando lo que tienen que llevar, su copia de pasaporte. Sí. Copia de NIE,
3: sí, una foto carnet
2: y la inscripción a los
3: inscripción,
2: cursos,
3: vale, es que depende, porque no te podemos dar un valor, sino porque depende de lo que ellos buscan. Entonces tienen que ir a informarse o llamarnos y ahí les decimos si van a estudiar el sociosanitario o gerocultor.
2: Bueno, yo me voy a quedar con toda esta información y en el transcurso, ya que hemos tenido hoy un programa típico con la electricidad, con esto, con lo otro, y en el transcurso de la semana, pues de la próxima semana, daré dando toda esta información. Gracias, chicas, por llegar. Gracias por la información. Heini, se nos acabó el tiempo, dime algo.
5: Gracias por recibirnos.
3: Gracias, Nelson.
1: No, mi amor, espérate, todavía tenemos 15 minutos de programa, que es donde vamos a anunciar todos los eventos gratis. Así que espérate un momento.
2: Bueno, entonces vamos a una pausa. Aprovechamos los otros minutos.
3: Gracias.
1: Gracias a ustedes por venir al programa.
6: Después de esta breve pausa.

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2: Y estamos de regreso, 15 minutos más, aquí en Radio Corazón Tropical, en Como lo oye, Radio Show. Heini, mira, tú que siempre estás hablando del restaurante Aquí Te Espero, pues hay un restaurante que le ha ganado, se llama La Guareña, y está ubicado en
3: ¿cómo?
2: La... Sí, ahí comida española, comida al carbón, a la brasa, parrillada, todo lo que quieras.
3: ¡Qué rico!
2: Oye, hay que ir a La Guareña. ¿Dónde está? Pues mira, en la calle Guareña, número 12, Metro Aluche, cerquita ahí de Aquí Te Espero, pero haciéndole la competencia a Aquí Te Espero, porque la comida dicen que es exquisita. Así que...
3: Ah, pero hay que probarla. Tienen que mandarte tu plato para el fin de semana que viene.
2: No, y el tuyo. Mejor te voy a esperar cuando tú regreses y vamos los dos juntos. Aquí se...
3: Adelántate, adelántate.
2: Ah, bueno, me adelanto porque parece que el regreso va a demorar un poco, ¿no? Pues nada, a los amigos que vayan por La Guareña, en la calle Guareña número 12, Metro Aluche, que van a probar lo mejor de lo mejor. Se los recomendamos desde aquí, desde Radio Corazón Tropical.
3: Que disfruten de esa calidad.
2: Oye, y está garantizada. Pues cuéntame, Jamie.
3: Nada, darle las gracias a la chica de Afosca, por su labor y por estar invitada en el programa. Y comentarte nuestros eventos que tenemos en Santo Domingo. Sobre todo, eventos gratis, mi gente. Todo el que se precie tiene que visitar los eventos gratis de Santo Domingo ahora en el mes de julio, porque son eventos muy chulos, culturales, musicales y demás. Uno de los primeros sería Little Blanc, que es un concierto gratuito en la zona colonial a partir del 17 de ahora de julio. Se puede disfrutar siempre frente a la Casa Colón, que es esta placeta que tenemos justo ahí enfrente. Programa Turisoneando de verano, que sí. Hay conciertos, mercados artesanales los domingos, actividades familiares y culturales en toda la zona colonial durante todo el mes de julio y agosto.
2: Ajá, ¿qué más?
3: También podemos visitar el Centro Cultural de España en Santo Domingo, que ofrece exposiciones tanto de cine, de teatro, talleres y algunas presentaciones gratuitas en las que pueden ir la familia, las parejas, amigos o tú solo, porque a mí me fascina ir de museo solo, o sea que probablemente me puedan encontrar por ahí cualquier fin de semana.
2: En cualquier museo. Es que Heini está en los lugares que menos nos los imaginamos.
3: Mi amor, y es que además en mi bella Quisqueya tenemos el primer hospital de América, la primera universidad, el primer centro cultural, o sea, lo tenemos todo lo primero del Nuevo Mundo en un núcleo muy, muy, muy cercano que se puede ir andando y se puede disfrutar muchísimo. Además que hay muy buenos restaurantes, bares y demás, que se puede, muy buenas plazas, muy buenos parques también, donde se pueden hacer varias actividades y visitar toda la cultura que hay en la zona colonial.
2: Mira, que dice Ricardo también, Alexandre sí, Padilla, que vayamos para allá, para La Guareña. ¿Qué tú crees?
3: Ah, pero hay
2: que están las puertas abiertas. ¿Eh?
4: Qué guay.
3: Pues, no, dile que allí estaremos, aunque vas a ir tú primero como representación del programa.
2: Sí, pues ya lo sabes. Entonces, cuéntame.
3: Exacto. También tenemos actividades del Centro Cultural Banreserva, con exposiciones de arte, conservatorias y presentaciones culturales. Por cierto, yo estuve el fin de semana pasado en el Centro Cultural Banreserva, tienen una exposición muy bonita de cuadros y pinturas relacionado con las hermanas Mirabal y creo que les va a gustar muchísimo al público, así que dense una vueltita por allí.
2: Pues
3: recorrido por la Plaza Cultural y sus espacios culturales, que hay exposiciones, hay pintura, hay jazz en lo que es la parte de la zona colonial, del paseo de la zona colonial, también hay varias actividades, artistas urbanos, artistas contemporáneos, en el que pueden disfrutar de música en vivo.

0: vivo, conciertos y demás. También tenemos en el paseo por la Plaza de España y la zona colonial, donde frecuentemente se realizan espectáculos y actividades al aire libre. Cuando estuve visitando la Casa de la Cultura de Banreserva, vi también pintura en vivo, pinturas con niños, acuarelas.
1: Vale.
0: Que estaba bastante, bastante bien para los familiares y tienen un espacio ahí donde pueden ir todos juntos. También es importante que visiten el Centro Cultural Taíno, Casa del Cordón, para conocer exposiciones actuales que tienen sobre la historia y la cultura taína. Y me parece súper interesante, lo voy a coger para ir el domingo, probablemente, con mi madre. Así que pasen por... Mañana domingo. Claro.
1: Mañana. Tú sabes que aquí está Jorge. Jorge, atento a todo.
0: Exacto. También tenemos exposiciones y actividades en el Centro Cultural Mirador Santo Domingo, donde pueden aprovechar a partir de las 3 de la tarde todos los eventos que tienen por allí. Presentaciones culturales y comunitarias en el Centro Cultural Mauricio Báez, que son totalmente gratuitas. Y también tenemos actividades artísticas y teatrales en el Teatro Narciso González, muchas de ellas con acceso libre y otras con un costo bastante asequible. Recuerdan que está en el Teatro Narciso González. Y por último, tenemos también recorrido por el Centro Histórico de Santo Domingo, ideal para disfrutar de la música callejera, artistas, patrimonio, visitar el Palacio Consistorial de Santo Domingo, es el consistorio, donde suelen organizarse exposiciones y actividades culturales. Y ya seguimos cerrando el ciclo de actividades gratuitas con la programación del Ministerio de Turismo durante el verano. También tenemos los Juegos del Verano que empezaron, bueno, lo inauguraron antes de ayer. Así que tendremos un montón de eventos. También hay muchos de los juegos que son gratuitos, que la familia puede ir a visitarlo totalmente gratis.
1: Sí.
0: Y disfrutar de un Santo Domingo gratuito, que es sumamente importante y bonito, sobre todo el fin de semana.
1: Bueno, bonito y barato. Y sabroso y
0: barato,
1: también.
0: Bueno, bonito y barato y sabroso también.
2: Qué bueno.
1: Pues nada, mira, Damián Sosa Germán está desde República Dominicana en sintonía también con el programa.
2: Bueno,
0: saludos, Damián.
2: Él es mi esposo.
1: El esposo aquí de Marta y está allá en República Dominicana. Así que imagínate.
2: Dominicano de Santiago de los Caballeros.
1: Pues Marta, ya que estamos en los minutos finales de Santiago de los Caballeros, qué bien. Pues vamos a repetir las redes sociales, donde se encuentra la organización, los horarios y tal, rapidito para que los oyentes vayan.
2: Vale, el curso Afosca Madrid se encuentra en Madrid, en el Metro Moncloa, ¿vale? Uh-huh. En el Metro Moncloa estamos en la calle Donoso Cortés 85, nuestro horario de verano es por la tarde. Estamos en la tarde de 1 a 5 a 6 de la tarde. Siempre pedimos por citas, mejor por WhatsApp. Uh-huh. Es mucho mejor que nos llamen y nos pidan cita.
1: Y el WhatsApp es 633-522-169. Reitero, 633-522-169. Ahí pueden pedir toda la información y todo lo que necesitan. De todas formas, en los próximos días vamos a subir la información a nuestra página para que, hemos tenido hoy todos estos percances, para que las personas puedan estar en contacto. Yo creo que es una gran oportunidad y una gran labor la que realizan estas personas de preparar, a ganar, dar las herramientas a todos aquellos, porque cuando llegamos a un país diferente al nuestro, con diferentes culturas, pues nos encontramos como una vaca en el cine, perdidos. Entonces tenemos que orientarnos, tenemos que aterrizar, nos cuesta trabajo.
0: Correcto.
1: Y tenemos que insertarnos a esta nueva sociedad que nos acoge y involucrarnos más. Entonces es muy importante eso. ¿Algo más que quieras decir?
2: Sí, mañana tenemos un taller de habilidades del empleo con Emilia Pérez.
1: ¿A qué hora?
2: Nuestra profesora, estamos a las 4 de la tarde.
1: Pues mañana a las 4 de la tarde.
2: Tenemos un taller para que les ayude a orientar para el tema de búsqueda de empleo en el área sanitaria.
1: Ahí pueden pues elaborar currículum, cómo se hace una entrevista de trabajo, todas esas cosas.
2: Es gratis.
1: Es gratuito, que es lo más importante. Y importante. Rosana Ríos, que nos pide que si podemos repetir la dirección.
2: Vale,
1: y el WhatsApp.
2: Vale, es el 63-522-169. Ahí nos escribes por WhatsApp, Rosana, y nos te damos la cita. Y la calle es calle Donoso Cortés, 85. Por favor, antes, previa cita por WhatsApp. ¿Vale?
1: Primero escribes, Rosana, sí, al WhatsApp. Te lo voy a repetir. 63-522-169. Por ahí te pones en contacto con ellos y ellos te dan la cita, te dan toda la información. Sí. Es en el Metro Moncloa, muy cerquita ahí del Rey, de la Pedro Sánchez.
2: ¿La línea 3 o la línea 6? Nelson, quería que me de, quiero agradecerle a Gabriel. Ajá. Porque gracias a Gabriel estamos aquí. Bueno, es mi alumno, es sí, médico cubano, excelente, sí, está trabajando en un domicilio, es un crack. Sí. Es un crack.
1: Y un excelente médico, mucho, un excelente amigo, un excelente
2: sí,
1: colega.
2: Sí, sí, totalmente. Empeñado a que todo mundo estudie. Y gracias a él estamos aquí, te hemos conocido a ti. Gracias.
1: Pues que no sea, yo pienso que no será ni la última, que van a venir, tenemos que repetir más tiempo, con traer a chicos de allí, a lo mejor lo podemos hacer desde allí. Nadie sabe, sí, ahí, queremos también sacar el programa a la calle y sí, hacer otras cosas.
0: Correcto.
1: Entonces a lo mejor. Pues vamos a irnos, Heini, tus palabras finales, te tengo la música que te gusta a ti ahí para despedirnos.
0: Eso
1: tú sabes.
0: Nada, agradecerte a ti, Rey, que en la distancia estés ahí con el caballo puesto.
1: Sí.
0: Tú sabes que te quiero mucho.
1: Igualmente.
0: Que estas semanas han sido un poco complicadas.
1: Sí.
0: A nivel personal.
1: Sí.
0: Y a nivel de todo.
1: Sí, pero hay que seguir para adelante.
0: Estamos aquí,
1: sí,
0: en la lucha y hay, ajá, que seguir para adelante.
1: Sí.
0: Agradecerle a todos los radios oyentes que nos sigan sintonizando como cada sábado por Radio Corazón Tropical,
1: sí,
0: como lo oyes Radio Show por 107.6, 102.1 y nuestra página en Radio Corazón Tropical. .es, así como Facebook Live y nuestras redes sociales, como lo oyes Radio Show, Heini García Florian y Nelson Andulla. Nos vemos el próximo sábado con un invitado especial.
1: Sí,
0: que
1: no se lo pierda.
0: Tres semanas.
1: Buena música va a haber en eso.
0: Cuadrarlo.
1: Exacto. Y que se recuerden cuando se termine el programa pasar por la Guareña a comer buena comida española.
0: Ay,
1: y a comer ahí a la brasa. Hasta Jorge va a dejar los controles y se va para la Guareña, que está en la calle Guareña. Un banquete en la calle Guareña número 12. Calle Guareña número 12, Metro Aluche, ahí a comer comida española en la Guareña. Y nos vamos con la más dol. Y los esperamos el próximo sábado. Adiós, la gracia.
2: Gracias.

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1: ¡Márcalo, Wilson, que nos fuimos!

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2: Son las 6:35.

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1: 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Son las 9:36.

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Desde Radio Corazón Tropical, Jorge Ramos Calderón. La gobernadora de Nueva York, Kathy Hochul, firmó una orden ejecutiva que convierte al estado en el primero del país en imponer una moratoria, es decir, una pausa oficial y temporal a la construcción de grandes centros de datos. La medida entra en vigor de inmediato y se extenderá por un año, según informó el diario estadounidense The New York Times. La gobernadora de la Gran Manzana, que busca la reelección este año, ha respaldado la inteligencia artificial como herramienta para la investigación y el buen gobierno, pero sostiene que la innovación debe equilibrarse con el beneficio público. Para Corazón Tropical en Madrid, con todos los temas en todo momento, soy Jorge Ramos Calderón.

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2: Son las 10:33.

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1: 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Son las 10:37.

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2: 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Son las 12:38.

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